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0: Palmera, invitarte que estés por acá bailando en esa noche de fiesta. Un saludo grande para el amigo Pedrito Ibango, que es recontra fanático, super hincha de Aguamarina.
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a seguir avanzando, a seguir creyendo, a seguir firmes en su palabra y sobre todo esperando su gloriosa venida. Dios lo bendiga, gloria al Señor, en el nombre

0: oír la palabra de Dios, congregar.
1: Vamos, mi hermano,
0: nosotros congregarnos y aprender para hacer la voluntad de Dios y no nuestra voluntad. Porque muchos de nosotros, hombres y mujeres que no conocen la palabra,

sabio para que sea quitado, arrancado de nuestro ser y pueda ser, podamos encontrar tu paz, tu amor, tu bendición. Dios mío, gracias te damos. Reprende, oh Dios, toda obra del maligno sobre sus casas, sobre sus vidas y declaramos que a Cristo nuestro Señor. Para gloria de Dios Padre. Amén. Gloria al Señor. Dios lo bendiga.

0: que Moisés dijo, honra a tu padre y a tu madre, y que maldiga al padre o a la madre, muere irreversiblemente.
1: Estamos ustedes, aquí,
0: pero vosotros,
1: con corazón dispuesto.
0: Basta que se diga un hombre al padre o a la madre, es corban, que quiere decir, él le ofrenda.
1: Hoy nos acercamos a Dios, a ti,
0: con que pueda ayudar. Y ya no dejáis, y no dejáis de hacer más por su padre,
1: reconociendo
0: su madre,
1: nuestras faltas,
0: invalidando la palabra de Dios,
1: pidiéndote perdón,
0: que habéis transmitido,
1: porque muchas veces
0: y muchas
1: hemos
0: cosas
1: fallado,
0: habéis semejante a él.
1: Ten
0: y llamando así a toda la multitud les dijo, oídme, oídme hermano, todos, y entender, nada hay fuera de que, nada hay fuera del hombre
1: a
0: que entre en él que le pueda contaminar, porque pero lo que sale de él, eso es lo que contamina al hombre. Si alguno tiene oídos para oír, oiga. Cuando se alejó de la multitud y entró en casa, le preguntaron sus discípulos sobre la parábola. Y él les dijo, también vosotros estáis en entendimiento, no entienden que todo lo fuera que entra en el hombre no le puede contaminar. Porque no entra en su corazón, sino en el vientre, y sale de la tierra. Eso decía haciendo limpio
1: de ti
0: todo lo
1: alejé,
0: pero decía que lo que del hombre sale, no, eso no contamina al hombre, porque de adentro del corazón de los hombres salen los malos pensamientos, y adentro del corazón de la mente del hombre salen los adulterios, y adentro del corazón de la mente del hombre salen las fornicaciones. Gloria al Señor, y dentro de los profetas en la fornicación y los homicidas, los
1: furtos,
0: las avaricias, todo eso sale, las maldades, el engaño, la lascivia, la envidia, la maldición, la soberbia, la insensatez, todas estas males, y adentro del corazón del ser humano, de la mente, sale y contamina.
2: Hasta ahí la parábola, gloria al Señor, de Jesús.
0: Amado hermano, como Jesús enseña su palabra sobre cómo nosotros podemos, gloria al Señor, y debemos actuar
1: a tus pies, yo estoy
0: a las condiciones de cada uno. Pero sobre todo, Dios ha dejado
1: sana
0: su palabra para que nosotros seguimos, debemos seguir su enseñanza, debemos seguir
1: Señor,
0: su ejemplo, para ese es el Evangelio, salir, para vivir como Jesús nos ha enseñado, como Jesús nos ha dicho que hagamos. Entonces, si no, no hacemos la voluntad de Dios. Si
1: solo
0: haciendo otra cosa, no te interesa la palabra de Dios, no hace la voluntad de Dios. Jesús, su voluntad
1: Señor,
0: es que ninguno se pierda, que todos procedan al arrepentimiento. Eso es hacer la voluntad de Dios, que vayamos y prediquemos su palabra, su evangelio, a toda criatura, por toda la nación, predicando y diciendo, el tiempo se cumplió, el reino de Dios es estado, gloria al Señor.
1: Muchas veces te
0: gloria a Cristo, arrepiéntanse y crean en el evangelio. Eso es lo que Jesús decía, que el hombre debe arrepentirse. Debe haber un arrepentimiento
1: genuino
0: y que crea en el Evangelio, que es pan de vida eterna. El Evangelio es el pan, el alimento espiritual para tu alma, para mi alma. Entonces nosotros somos agradecidos con el Señor, que Dios de una y otra manera nos ayuda a seguir
1: adelante,
0: a confiar en
1: mi vida.
0: Aquí vemos nosotros, a través de esta enseñanza, Jesús
1: un corazón puro y limpio,
0: nos enseña que los hombres habían invalidado su ley, la ley del pacto que le dio con Moisés, por la tradición, por las costumbres.
1: Crea en mí,
0: la ley era, ¿cuál era? ¿Cuál ley? La que dice, honra a tu padre y a tu madre para que te vaya bien y de larga vida. Eso es lo que, gloria al Señor, lo que Dios promete, en resumen. Si tú obedeces la ley de Dios, y ahí está la perfección, en obedecer.

0: gloria al Señor cuando tuvo
1: bendecido.
0: Entonces,
1: con tu espíritu,
0: Dios nos favorece.
1: En mí,
0: las bendiciones del Señor son
1: eternas.
0: Pero si no obedece,
1: puro y limpio,
0: ¿qué podemos hacer? Alabado sea
1: Señor.
0: Entonces Jesús le está diciendo a los discípulos, gloria al Señor, que los hombres han invalidado la ley de Dios, diciéndole a su padre y a su madre, esto es todo con que yo puedo, con que yo te podría ayudar. Así dice la Escritura. Sí. ¿Qué quiere decir? Mi ofrenda es a Dios todo lo que con que pueda ayudar. Ya no va a ofrecer a Dios, porque todo lo que le ayuda a Dios, a sus padres terrenales, eso es para Dios. Y muchos dicen, yo no necesito de Cristo, yo estoy bien, yo hago lo que es bueno, pero estás con estos hombres. Y que enseñaban que el tener,
1: oh Dios mío,
0: gloria al Señor,
1: que cuántas veces lavarse las manos, hemos prometido servirte,
0: y comían pan,
1: pero por las circunstancias
0: pero
1: de la vida,
0: no era así. En Cristo
1: hemos
0: ya no,
1: atrás.
0: Antes de Cristo sí era así.

fallas, en un momento corres a Cristo, te humillas al Señor, haces a Jesucristo en él, clamas al Padre en el nombre de Jesús de Nazaret. Jesús dice que debemos pedir todo lo que pidieras en mi nombre, yo todo lo haré. Entonces todo lo pidamos en el nombre de Jesús, sea, lo que puedas hacer, ¿sí? En el nombre de Jesús, nosotros podamos nosotros alcanzar la ayuda del Señor. Entonces, hermano, dice Jesús que lo que

eso contamina al hombre. ¿Qué sale del hombre? El hombre de adentro sale de su corazón, ¿sí? De los donde salen los malos pensamientos, los adulterios, las fornicaciones, los homicidios, los hurtos, las avaricias, las maldades, el engaño, la lascivia, la envidia. Gloria al Señor. La maldicencia sale de adentro del hombre, el corazón, la soberbia, la insensatez, todas estas malas maldades de dentro del corazón del hombre salen y contaminan al hombre. Bendito sea nuestro Señor. O sea que todo lo que nosotros comemos, un pan, un plato, eso no nos contamina. Estamos hablando de la contaminación espiritual. Entonces, nada de eso contamina. Nada de esas cosas materiales. Lo único que a Dios le agrada es que lo adoremos, que lo alabemos, que creamos en Él, que hagamos su voluntad, que su mandamiento, lo que dice, honra a tu padre, honra a tu madre, esa es la voluntad de Dios. Y todos los hijos, aunque los padres sean mayores, los hijos deben honrar a sus padres de una manera especial. Si no puedes, clama, si hay algún problema con tu padre, clama a Dios. Pídele a Dios que te ayude a solucionar el problema. Y tú luego ora por tu padre, ora por tu madre, si te está yendo bien contigo. Y luego te oras, ayunas, inclusive un día, dos días. Entonces, hermano, vas, te presenta delante tu padre de tus hermanos que te tienen fuera. Y Dios los prepara tu corazón. Por eso es necesario que todo ser humano pueda aprender de Dios. Entonces, que no solo de pan y del hombre, sino de toda palabra que sale de la boca de Dios, para que limpie su corazón.

0: mirar atrás.
1: Si no se arrepiente,
0: gracias, Señor.
1: Si no pudiste creer con su lado, porque su corazón está bien lejos, ¿cómo va a poder dar cosas buenas? Dice, el Evangelio dice que nadie puede dar lo

oportunidad. En que limpiemos nuestro corazón, que purifiquemos nuestro corazón. ¿Y con qué te vas a purificar? Con la palabra de Dios. No hay otra cosa. Y es lo único que tenemos nosotros para limpiarnos. Este corazón lleno de avaricia, lleno de odio, de rencor, de envidia, de lascivia, de malos pensamientos, de robo, de hurto, de aborto, de todas las cosas, hermano, que hay en este mundo, que Satanás ha presentado a través del hombre natural, el hombre que pecó. Entonces Satanás ha presentado en la mente, en el corazón del hombre, esas cosas malignas por el pecado. Entonces nosotros, para poder sacarse, tenemos que oír el Evangelio. El Evangelio de

ahí donde estuvo, ¿sí? Les dijo a los señores que Isaías había profetizado. Dice Jesús en el verso 6.

sin avaricia, sin odio, sin malos pensamientos, o sin adulterio, sin fornicación. Padre Santo, quiero adorarte, un corazón puro, un corazón limpio, Padre amado, que tú eres mi Dios. ¿Sí? Si he hecho lo malo, perdóname. Quita de mi corazón toda envidia, toda rencilla.

0: que tú me hagas tu hijo.
1: Como yo no he de moverme.
0: Gloria a Dios.
1: Santo.
0: Quita de mí toda enfermedad, toda dolencia, dile Señor, de mi cuerpo, de mi mente, de todo mi ser,
1: ahí, mi
0: toda carga,
1: alábale,
0: y guarda a mis hijos.
1: Levantando
0: tus
1: manos,
0: mis hijos.
1: Te
0: lo pido, Padre,
1: en
0: el nombre de Jesús de Nazaret, seas tú nuestro escudo, nuestro protector frente a cualquier ataque del maligno, frente a cualquier cosa del maligno, sea por extorsiones, por robo, por brujería, seas tú nuestro escudo, Dios, y nada, ninguna fuerza.

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0: Sandoval junto a Mariátegui. Los hijos, hijos políticos, nietos y bisnietos de quien en vida fue el señor José Exaltación Causol Damián, en su fecha onomástica, y Juana Álamo Santa María, conmemorando 28 años de su sensible fallecimiento. Que en paz descansen y de Dios goce. Tienen el agrado de invitar a usted y familia a la misa de honras que se llevará a cabo el día lunes 14 de septiembre a horas 10:30 de la mañana en la iglesia San Pedro de Morrope. Después de la misa, siérvase a pasar a su casa en Lambayeque, urbanización Puerta Azul, Manzana A, Lote 8. 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

0: Ustedes y Bechería, y la carpa.
1: Ahí donde escuchan
0: a la gente que está trabajando, puesto de trabajo, ¿eh?
1: La carpa,
0: ahí dijimos, en la avenida Panamericana número 369. Ahí nos escucha, ¿eh? Bechería, la carpa. Gracias por esa sintonía impecable en este fin de semana, ¿eh? Toda la linda gente buena de Guillermo, la gente de Caserío San Juan.

estás en este fin de semana, ¿eh? Grandes éxitos a esa hora, en este fin de semana, sábado.

especial a esa hora, ¿eh? A esa la linda gente de Chiclayo. Para la familia Chapoñán, un gran saludo. Es chévere de Chiclayo, la victoria. Ya viene el tema que nos está reclamando. Es tu destino. Gracias a la familia Santa María, y para el diablo. También ya viene ese tema que nos está reclamando a esta hora, ¿eh?

10 de la mañana, ya con 4 minutos la hora. Atención, invitación a misa. Atención, Lambayeque, San Bernardino, Puente El Pavo, La Pintada, Federico Villarreal, Cruz Blanca, Puente Tabla, Tabacal, Chirimoyo, Compuerta Marcelo, Morrope, Langolo, El Naranjal, Punto Mariátegui, los hijos, hijos políticos, nietos y bisnietos de quien vida fue José Exaltación Cabuzón Damián, en su fecha onomástica, y Juana Álamo Santa María, conmemorando 28 años de su sensible fallecimiento. Que en paz descansen y de Dios gocen. Tienen el agrado de invitar a usted y familia a la misa de honras, que se llevará a cabo el día lunes 14 de septiembre a las 10:30 de la mañana en la iglesia San Pedro de Morrope. 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

0: 20 minutos, la hora 10 y 20. Antes de continuar con la gran programación de fin de semana de Radio Santa Fe, vamos con esa nota de cumpleaños, ¿ah? Un saludo para la cumpleañera del día de hoy, en este 12 de septiembre, ¿eh? Para Daniela Maidet Santa María Vidaurre, que el día de hoy está de onomástico, ¿ah? Cumpliendo 20 años.
1: ¡Eso! ¡Que vive el santo! ¡Que viva!
0: Claro que sí, que vive el santo para Daniela Maidet Santa María Vidaurre, ¿eh? Hoy está cumpliendo un año más de vida. Su cumpleaños número 20. Y lo celebra por todo lo alto el día de hoy, ¿eh? Ahí en Caserío Chirimoyo Alto, Íllimo. A partir desde las 7 de la noche, la gran fiesta, la gran celebración.
1: ¡Que vive el santo!
0: Ahí van los amigos, las amistades y toda la familia presente, ¿eh? Claro que sí, toda la familia presente. Saludándole en su cumpleaños.
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0: para Daniela Maide de Santa María Vidaurre en el día de su cumpleaños, el saludo de parte de su mamita, la señora María Vidaurre Morante, ¿eh? Y también un saludo de parte de su abuela, de Matilde Morante Yoyan, a nombre de sus tíos, de parte de Rosa Vidaurre Morante, de parte de segundo Julcan, de parte de Matilde Vidaurre Morante, de parte de Pedro Vidaurre Morante, de María Chaboyán Sánchez. Y también nos saluda Miguel Ángel Vidaurre Morante y de parte de Luisa de la Cruz Purisaca. Y también de Marisol Vidaurre Morante y de Andrés de Club Aventura. Y a nombre de Josefa Vidaurre Morante. Y también hoy sus primos se hacen presentes. De parte de Vanessa Damián Vidaurre, de parte de Nicolás y de Fabiola Damián Vidaurre. A nombre de Kerly, de Yamelí, de parte de Josué Vidaurre Chapoñán. Y a nombre también de Jean-Pierre Culca Vidaurre. A nombre de Cristian, de parte de David, de Mateo. Y de parte de Cristian y de Cristian Suclupe Vidaurre. Ahí está toda la familia, ¿eh? Deseándole un feliz cumpleaños para Daniela Maide Santa María Vidaurre, ¿eh? En el día de su cumpleaños, número 20, en ese sábado 12 de septiembre, ¿eh?

Gamarra Lima, ¿eh? Los amigos de Convenciones y Aceli. Ahí están todas las chicas, ¿ah? ¿Eh? Todas las chicas que están ahí a full trabajo. Toda la gente convencionista, ¿ah? ¿Eh? Todos los fanáticos de la radio, ahí está Convenciones y Aceli a esa hora. También el tema que nos está reclamando. Nos dicen un saludo para Liliana Ventura, para Fiorelli Noñá, para Ari Sánchez. Un saludo para Gloria Flores, para Ángela Gallegos, para Giovanna Mora,

Toda la gente chambeadora, ¿eh? Claro que sí, a otro fin de semana, para toda la gente trabajadora, todos grandes amigos convencionistas, ¿eh? Para los grandes amigos de convenciones de acería, pero para todos los chicos y las chicas que están ahí a full sintonía a esta hora de la mañana, ¿eh?

0: llegamos a las 11. Sigan dejando su mensaje, ya saben, al 94-56-39-863. 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
1: ¡Yes!

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0: Vamos con esta nota de cumpleaños, ¿ah? En Chirimoyo Alto Íllimo. Para la señorita Daniela Mayre Santa María Vidaurre. Claro que sí, ¿ah? Para ella, que el día de hoy está cumpliendo 20 años. 20 años de vida, ¿eh? Que se venga muchos años más, siempre con la bendición de Dios.
1: ¡Que viva el santo!
2: ¡Que viva!
0: Los aplausos para ella, los aplausos. Así que un gran saludo para ella, un gran saludo. Hoy la celebración de sus 20 años a partir de las 7 de la noche ahí en Chirimoyo Alto. A disfrutar, a gozar, a bailar. El saludo de parte de su mamita, la señora María Vidaurre Morante, y de parte de su abuela Matilde Morante Joya. El saludo a nombre de sus tíos, de parte de Rosa Vidaurre Morante, y de Segundo Julca, y de parte de Matilde, y de parte de Pedro Vidaurre Morante, y de parte de María Chapuñán Sánchez, de parte de Miguel Ángel Vidaurre Morante, y de Luisa de la Cruz Urizaca, de parte de Marisol Vidaurre Morante, y de Andrés Ucrupe Ventura. De parte de Josefa Vidaurre Morante y de Lorenzo de la Cruz Damián. También nos saludan sus primos de parte de Vanessa, de parte de Nicolás y de Fabiola Damián Vidaurre. Y de parte de Kirli, de parte de Yamelí y de parte de Josué Vidaurre Chapoñán. Y de parte de Jean-Pierre Julca Vidaurre y a nombre de Cristian de la Cruz Vidaurre, a nombre de David y de Mateo. Y de parte de Cristian y de Cristel Ciclope Vidaurre, todos deseándole un feliz cumpleaños, ¿ah? Para la señorita Daniela Maide Santa María Vidaurre. Deseándole un feliz cumpleaños a toda la familia. Hoy se hacen presentes ahí en su cumpleaños. A partir de las 7 de la noche empieza lo bueno, ¿ah? Empieza la gran celebración. Así que un feliz cumpleaños para la señorita Daniela Maide Santa María Vidaurre.
1: ¡Que viva el santo!
3: 11 y 4. 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
1: Hola, hola, amigos del campo, amigos de la ciudad. Reciba mis más fraternos y sinceros saludos de su especialista naturoterapeuta, Richard Valverde, gerente de la empresa líder en salud y nutrición Fitocenter, quien como todos los días ingresa a vuestros hogares con nuestro programa de salud y bienestar familiar. Hoy me dirijo a usted, amigo oyente, que quizás te encuentras en tu casa, en tu chacra, en tu centro de trabajo, manejando tu moto o de repente manejando tu vehículo. Estás en tu trabajo y presentas algún dolor o con algún malestar en estos momentos, ya tienes alguna enfermedad. Ya es el momento que valores el tesoro más grande que Dios nos ha dado en esta vida, que es la salud. A través de este subprograma estaremos brindándoles consejos y orientaciones para que usted mejore su calidad de vida. Nosotros estamos trabajando con tecnología moderna de última generación, como es con la fabulosa máquina de resonancia magnética analizador de órganos. 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Hoy quiero saludar a todos mis amigos que nos escuchan en el puente de Cumbil, Chongoyape, La Cría, Pátapo, Tumán. Saludos para Olmos, Motupe, Salas, Limón de Porcuya, Saña, Reque, Mocupe, Íllimo, Jayanca, Túcume. Saludos para Ferreñafe, Mochumí, Morrope, Lambayeque, San José, Santa Rosa, Monsefú. Saludos para todos sus caseríos y centros poblados. Mis queridos amigos del campo, amigos de la ciudad, hoy cuántas personas en la actualidad abusan del exceso de trabajo, de trajín, demasiado abusan de las comidas saladas, comidas con muchos condimentos. Otros abusan del licor, del tabaco, personas que comen demasiadas comidas chatarras. Otras personas abusan del trabajo porque permiten

0: permanecen demasiado tiempo parados o demasiado tiempo sentados, dan motivo a que los riñones y las vías urinarias se inflamen día a día. Recuerde que estos son causas fundamentales para que usted el día de mañana sufra con los riñones enfermos, con las vías urinarias. ¿Cuántas damas sufren de los ovarios? ¿Varones que sufren con la próstata? ¿Cuántas personas sufren con esos dolores en la cintura? Esas ardencias a la planta de los pies no pueden permanecer parados mucho tiempo porque les arde, le quema la vía urinaria. Hay personas que a consecuencia de los riñones enfermos orinan con chozo, amarillento, como si fuera té cargado con espuma. Muchas veces orinan con un fuerte olor en la orina. A consecuencia de los riñones enfermos, riñones inflamados. Personas que se les hincha la cara, comienzan a tener las vistas enrojecidas, le arde demasiado las vistas. Tienen el mal olor en los pies, la mala transpiración al cuerpo debido al exceso de ácido úrico. Personas que ya sufren con cálculos, piedras, arenillas, sienten esos hincones en la parte de la cintura. ¿Cuántas personas sufren con problemas de los riñones? Otros ya comienzan a sufrir con fuertes infecciones crónicas y muchos varones llegan a sufrir de la próstata. Con el problema de la prostatitis, muchas veces por culpa de nosotros mismos nos enfermamos porque muchos nos descuidamos de nuestra salud. 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Examinaremos tus vías urinarias, tu uretra, la vejiga, para saber si hay algún exceso de ácido úrico en tus riñones, para saber si quizás tienes arenillas, cálculos en los riñones, para que usted de una vez por todas tome la mejor precaución para curar su enfermedad y recuperar su salud. 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Quiero que recuerden que los riñones son los que se encargan de limpiar y purificar nuestra sangre. Su trabajo de los riñones es de eliminar todas las toxinas e impurezas de nuestro cuerpo, que de no hacerlo moriríamos envenenados. Esa es una de las grandes funciones principales que realizan estos dos órganos llamados los riñones. Hoy vemos a muchas personas que sufren con los riñones, con arenillas, cálculos renales, quistes, tumores en el riñón. Otros por descuido y por no tomar medidas de prevención, cuando comenzaron con esos pequeños dolores, señor, hoy han perdido la salud. Hoy están padeciendo de muchas enfermedades peligrosas, como es una insuficiencia renal. Pacientes que se someten a realizarse una diálisis o una hemodiálisis. Eso es muy triste y doloroso. Muchos de nosotros nos enfermamos por descuido, porque cuando comenzamos a tener esos pequeños malestares y dolores en nuestro cuerpo, no le ponemos atención. Hoy usted venga preparado para realizarse estos exámenes y a la vez llevar un tratamiento biológico y alternativo para que usted pueda comenzar a tratar y a curar aquella enfermedad que lo viene atormentando en su diario vivir. Recuerde que prevenir es lo mejor para nuestra salud. Por supuesto, la salud es vida. 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
0: 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Hoy los esperamos con aquel familiar que ya tenga esos achaques de salud. ¿Tienes dolores, malestares, síntomas que no te dejan vivir tranquilo? ¿O de repente ya sufres con algunos dolores en tus riñones, en tu cerebro? ¿Sufres del hígado, los ovarios, las vías urinarias? ¿Te duelen mucho los huesos? ¿Tienes problemas de próstata? ¿Ya tienes problemas de colesterol elevado, triglicéridos? ¿O ya padeces de alguna enfermedad preexistente? Y es el momento que le ponga atención a tu salud. Hoy tienes que saber que hay enfermedades que no presentan síntomas ni dolor, y estas enfermedades son las más peligrosas y las más mortales. Ya es el momento que te hagas un chequeo de tu salud y pienses en el bienestar de tu familia, para que prevengas, trates y cures alguna enfermedad a tiempo. Y no esperes estar enfermo, postrado, grave o desahuciado para que recién te preocupes por tu salud. Recuerda que estos exámenes se realizan sin análisis de sangre, sin análisis de orina y sin análisis de esputo. Pero si usted tiene a la mano algún análisis, algún examen que se haya realizado, usted puede traerlo a nuestro consultorio para poder evaluar y así darle un diagnóstico exacto y preciso de la enfermedad que usted esté padeciendo. 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

¿verdad? Qué bonito, ¿verdad? ¿Cómo están por ahí? Bienvenidos. Hola, hola, buenas tardes. Bienvenidos. Ya estamos. Ya inicia sábado, fin de semana. La gente que está por ahí trabajando, ¿verdad? Segundo turno por ahí, ¿eh? La gente que está por ahí de repente descansando luego de una larga semana, ¿verdad? Merecemos descansar, ¿eh? Merecemos descansar, así es. Dándole la cordial bienvenida ya en esta tarde bonita de hoy, sábado 12 de septiembre, ¿verdad? 12 de septiembre, ¿ah? Ya estamos por aquí en estudio para continuar en este rublo de la tarde con buena música, en este gran entretenimiento. Fin de semana, la pasamos súper bien ya en esos primeros minutos. Minuto de canciones, una programación excelente para poder compartir tú y yo, ¿ah? En esta tarde. Bueno, y la gente que está por ahí pasándolo súper chévere por ahí, la gente que me comenta, estamos haciendo algunos preparativos para más tardecito, así que provecho, provecho, ¿ah? Bueno, ya me quedo contigo rumbo hasta las 6, hoy sábado 12 de septiembre, la gente que está por ahí en la unidad móvil, ¿verdad? La gente que está viajando, pasando un bonito fin de semana, la gente que va a diferentes lugares en esta hora también, ¿ah? Estamos en este fin de semana. Ya me quedo contigo, ¿eh? Ya me quedo contigo, somos Radio Santa Feria de hoy.

0: Bueno, exactamente 8 minutos ya y nos separan ya las 3 de la tarde en este fin de semana, hoy sábado 12 de septiembre. Saludo para la promotora Yandel a esta hora. Un fuerte abrazo para él, la gente de Lima. 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
0: Gracias.

Bueno, seguimos en este parlamento, ¿verdad? Parlamento en el fin de semana, con buena gratitud, con buena música el día de hoy, fin de semana. Quiero reiterar un saludo enorme, gracias, un saludo enorme para la promotora Yandel a esta hora de la tarde, ¿eh? 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Ya, listo, muy bien, entonces, toda la gente de la promotora Yandel, un fuerte abrazo a la promotora que se cumple, ¿eh? La promotora que recorre todo el Perú. Ahí está para Yandel Producciones.

Isa, un fuerte abrazo. De todas maneras, ahí nos vemos, ¿ah? Más tardecito, ¿verdad? Bueno, y gracias también a la gente de Zapamé, gracias a esa hora, gracias. Toda la gente que nos escucha vía internet también a esa hora, gracias Ígimo, la gente Bacora, Jayanca, la gente Salas a esa hora también, ¿ah? Un fuerte abrazo a la gente que me escucha, en casita, en el auto, en la mototaxi, en la chamba, en el taller ahí, a todo parlante con Santa Fe, gracias, gracias de verdad.

la gente que está full Santa Fe en esa hora. Mi amigo Alex a esa hora. Alex Chosa, la señora Julia a esa hora. Muchas gracias. Ya venimos con la tanda publicitaria.

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Bueno, estamos ya en las 3 de la tarde ya con 23, 3 de la tarde ya con 23 en todo el Perú. Bueno, seguimos de verdad a todo dar, a todo parante el día de hoy, en esta secuencia de hoy sábado, ¿verdad? La gente que me escucha, gracias por acá. Un saludo para el señor José Bounce, la señora Rosita, esa hora. Bueno, la gente que me escucha vía internet a esta hora de la tarde, gracias por escucharnos ahí, a todo parlante, ¿verdad? Vía internet, gracias, de verdad, un fuerte abrazo. La gente que está a todo parlante, muchas gracias, de verdad. La gente que está en la chamba ahí trabajando en el fin de semana, Santa Fe desde Tucumán. Toda la gente maravillosa, gracias a la familia, la gente de La Pintada a esta hora, la señora Rosita y para su esposa también, ¿ah? ¿Eh? La familia Yauce López, la gente de La Pintada, un fuerte abrazo, ¿ah? ¿Eh? Para mi gran amigo, para Lechoso también, la gente linda de San Bernardino, gracias San Bernardino, gracias como no. Saludo para Alex Valdera a esa hora, la gente de Lima, la gente de Convención Heiner Sur, la gente de Moda Sin Límite, ¿verdad? Un fuerte abrazo, San Juan de Lurigancho. Gracias a la gente de Transporte Damián por acá, un fuerte abrazo. Gracias Puplán, gracias de verdad, la gente Puplán a esa hora. Gracias a la gente de Sequiones, la gente de Los Riojas, Los Vances, Alto Perú a esa hora. Saludo para Miriam a esa hora y también para Rosita, gracias, ¿ah? Gracias a la gente de Los Vances.

Bueno, estamos ya en las 3 de la tarde ya con 31, 3 de la tarde ya con 31 en todo el Perú. En esta excelente tarde, programación libre el día de hoy. Ahí está la gente maravillosa, la gente que me escucha todo parlante en esa secuencia de hoy, sábado. Por acá un saludo para... Saito para toda la familia Alvarado, Santi Esteban, la gente de Mochumí, gracias. La gente linda de Mochumí, gracias. La gente de Mochumí a esa hora. Toda la familia Alvarado, Santi Esteban, ¿ah? Para Juanita a esa hora. Vamos por acá, otro saludo enorme, dice por acá. Buenas tardes, te escuchamos a todo parlante, dice Alecito, gracias. La gente de Cialupe, ¿verdad? Bueno, gracias, un fuerte abrazo, ¿eh? La familia Valdera Farroñán a esa hora. Saito para Elena, para Kelly, saito para Juanita, también para Jacqueline y también para Lice a esa hora. Toda la familia Farroñán, perdón, la familia Valdera Farroñán, ¿verdad? Todas las chicas de Fundo Brenis, la gente Pitipo a esa hora. Gracias también la gente linda de Batán Grande, la chica de San Antonio también a esa hora, toda la chica maravillosa, gracias. Ya viene la bella luz, ya viene la bella luz, ¿eh? Saito para Paulina también a esa hora. Gracias, gracias para Paulina, un fuerte abrazo a esta hora de la tarde. Seguimos para la promotora Yandel a esta hora de la tarde.

Bueno, exactamente 20 minutos y ahí nos separan ya las... Bueno, a las 4 de la tarde, 20 minutos y ahí nos separan ya las 4 de la tarde. Bueno, seguimos por aquí, seguimos con ese ambiente tan bonito el día de hoy. La pasamos súper bien. 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A esta hora de la tarde, gracias. La gente de San Isidro, gracias. La gente linda también de Los Vance, gracias Los Vance. Por acá quiero saludar, por acá un saludo para mi gran amigo, para Henry y toda la familia Sandoval, la gente de Multiservicio Sandoval. A Full Santa Fe, ahí estaba la canción de Sensual Caricia, La Llave que te di, ¿verdad? Gracias a la gente de Trapiche de Bronce, un fuerte abrazo. 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Saludito para Juan Carlos a esa hora. Gracias a la familia Ventura Chapoñán en Los Vances, ¿ah? Toda la familia Ventura Chapoñán, gracias, ¿ah? Un fuerte abrazo. Alto Perú. ...9774-69497... Gracias a la gente de Caserío La Raya, Cachinche, gracias. Un fuerte abrazo también a la gente de la gente de Lima. A ver, un saludo para Angelita. Te escucho todos los días, dice por acá. Tiene la canción Perdóname con Agua Marina, para Ángela Damián, ¿verdad? Para Ángela Damián. Ya viene su canción de Agua Marina, Te Perdonaré con Agua Marina. Ya viene, ¿ah? Bueno, seguimos el día de hoy. Ya viene Agua Marina también, ya viene, ¿ah? Gracias a la gente de Vía Monterrey, la gente de Íñimo. Gracias a Vía Monterrey, un fuerte abrazo, ¿ah? Toda la familia Mogollón Acosta a esa hora. Y la familia Bandera Mogollón, gracias. Gracias a Vía Monterrey a esa hora, ¿ah?

Excelente programación fin de semana. Estamos súper bien. Seguimos con toda la mejor música el día de hoy. Gracias a la gente que está con Santa Fe en esta tarde bonita. Vamos a un saludo para Rosita, para Yanina. Un saludo para Paula también a esa hora. Por acá me escriben también, gracias. Un fuerte abrazo para toda la gente de Lubricentro Samuelito a esa hora. Ahí está mi gran amigo, un saludo para Chacalito a esa hora. La gente de Puente El Pavo, donde, bueno, donde se hacen lavado de moto, cambio de aceite y mucho más, ¿eh? 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Lubricentro Samuelito a esa hora. Ahí está la gente maravillosa, gracias, gracias, ¿eh? Saludo para la señora, la familia Peche Santa María, la señora Teresa, la señora Yolanda a esa hora, la señora Casimira, toda la familia Peche Santa María a esa hora de la tarde. Gracias, gracias. Por acá otro saludo enorme, gracias a la gente que me está escribiendo a esa hora. Saludo para mi gran amigo, para Jesús Solano, para su esposa, la señora Florcita a esa hora, cómo no, ¿ah? Ahí está la gente maravillosa, la gente que está todo para adelante con Santa Fe en esta programación sabatina fin de semana. Ahí está para... para Jesús y para su esposa, la señora Florcita, a esa hora. Gracias a la gente Cruz Blanca también, ¿ah? ¿Eh? La gente de Mochumí, gracias a Mochumí, a esa hora. La familia Valdera Santa María, a esa hora. La

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1: Bueno, es la hora 4 de la tarde, ya con 16. Acá un seguito para el chichero Biel a esa hora. Vamos a ir con notas sociales el día de hoy. Vamos a ir con notas sociales.
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1: va. Vamos rápidamente, nos vamos hasta Mochumí. Nos vamos hasta Mochumí. El día de hoy vamos a complacer con notas sociales el día de hoy.

0: 14, el día 14. El día 14 está de Happy Verde. Así es, maestro, así es.
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0: El día 14, ¿verdad? El día 14. Por adelantado, vamos a ir con notas sociales por acá. En esa tarde, sábado 12. Aún faltan dos días, ¿ah? Haciendo los preparativos. Coordinando ahí por casita. Los patiños. Así es, ¿verdad? Los chanchitos también.
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0: Bueno, para Adán Carlos en Mochumil, la gente que me está llamando, luego voy a contestar, no se preocupen, ¿ah?
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Muy bien, vamos nuevamente, Para Adán Carlos, bueno, que el día 14 está cumpliendo 33 años. Por acá la nota en Mochumí, de parte de su esposa.

0: también de parte de su esposa, también de parte de sus hijos. Por acá la nota de Marlene, de Gianfranco, de Yamilé, de parte de su padre, también de parte de Anita, de Francisco y de parte de Desde el Cielo, ¿verdad? De parte de sus padres, reitero, Anita y del señor Francisco Desde el Cielo, derramando bendiciones. Sus hermanos de Esgar, de Rosa, de sus sobrinas también, de Camila, de Sofía, de Dana, de parte de Melek, así es, ¿verdad? De su compadre José Ancajima y la señora Rosa. Ahí están los compadres. ¡Epa, que vive el santo y que beba este 14! Este 14 aún falta, de todas maneras, ¿ah? 33 añitos, ¿ah? Adán Carlos en 8000, felicidades. Vamos acá también con notas sociales el día de hoy. Para el señor Javier Ventura Chapoñán, que hoy está comiendo 50 años. El señor Javier Ventura Chapoñán. La fiesta, dice, será en caserío Rama Chapoñán. La jarana, el zapateo, el sírvete lleno. Va a empezar a partir de las 6, ¿eh? Los invitados, ¿ah? ¿Eh? Atento, ¿eh? 6 de la tarde, hora exacta.
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Así que el señor Javier Ventura Chapuñán, señor Javier, un fuerte abrazo para usted, ¿eh? Con bastante cariño, y que Dios siempre me lo cuide. Salud y vida para usted siempre, ¿eh? En los buenos momentos y en los malos también, ¿eh? Así que a seguir siempre adelante, esperando que hoy la pase de lo mejor. El señor Javier Ventura Chapuñán, que hoy está cumpliendo 50 años de vida. La fiesta arranca, dice, en el caserío Rama Chapuñán. La jarana empieza a partir de las 6 de la tarde. Ahí está su esposa haciendo ya los preparativos. Ya está preparada esa rica chicha. Así es, así es. Ahí está su esposa, la señora María Josefa Damián Valdera. Que vive el santo, que viva y que viva el día de hoy el señor Javier Ventura Chapuñán. 50 años, 50 años de vida. Hoy sábado 12, que vive el 12, maestro, que viva y que beba. Sus hijos de parte de Javier Ventura, de Carlos, de Marjorie, de parte de Edwin, de Juliana y de parte de Lady. Hijo político de parte de Diana Sandoval, de Juana Pinglo, de Noemí Santisteban, de Cristian Cajuzol Damián. Su nieto de parte de Naomi Ventura Cajuzol, de Fernando, de Eliel, de Lucas, de Lucas André, de André Mateo Ventura Sandoval, de

0: de parte de, a ver, de su nieto, ¿verdad? Ahí estábamos, de parte de Denner Roberto Ventura Pinglo, de Alexa Noemí Ventura Santisteban, de parte de Cristian Samir Cajuzol Ventura, también de parte de su padre, por acá el señor Martín Feliberto Ventura Inoñán, la señora Cristina Chamoñán Pacheco, su padre político, Dios mío, segundo Damián Reynosa, la señora Trinidad Valdera Ventura. Así que felicidades, el señor Javiercito, el señor Javier, ¿eh? El señor Javier Ventura Chapoñán, 50 años de vida. Su esposa, su prenda querida, ahí está la señora María Josefa. Los invitados. No se confundan, ¿eh? 6 de la tarde arranca la jarana.
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0: gracias, gracias por acá. Saludos para Florcita, para su amorosote Tucto por acá. Claro que no, todavía nos vamos hasta las 6, maestro. Vamos por acá, vamos con notas sociales, estamos compartiendo toda esa programación, ¿verdad? Con mucha alegría, con mucho entusiasmo, que se siente el ambiente, ¿verdad? Que se siente esa jarana, esa alegría en casita ahí. Así que no se olviden, invitados, ¿sabes? Vamos por acá, vamos a compartir esas notitas muy bonitas, cartas especiales, con bastante cariño, con bastante armonía, con bastante amor, ¿verdad? Así que aprovecho ahí, en esos momentos ahí, la gente que se está matando las aves del corral, la decoración ahí por casita, el amor, ¿verdad? El cariño que se siente, ¿verdad?
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0: Así que vamos por acá, nos vamos hasta Mochumí para Carlos, ¿verdad? Para el señor Carlos, que está cumpliendo 36 años. El día 14, ¿verdad? El día 14, ¿verdad? Así es, maestro, así es. El día lunes 14 está cumpliendo 36 años de vida. Que viva y que beba. Así que coordinando ya, entonces, para este lunes, ¿ah?
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0: fe. De parte de su esposa, hijos también, de parte de Marlene, de Gianfranco, de Yamilé, de parte de su padre por acá, de parte de la señora Anita, de Francisco, desde el cielo también, derramando bendiciones para su querido hijo, que el día lunes 14 está cumpliendo 36 años de vida, ¿verdad? 36 años de vida. Así es, maestro, así es. Que vive el santo. Y de parte de por acá, de sus hermanos, de Edgar, de Rosa, de sus sobrinas, también sobrinos, de Camila, de Sofía, de Dana, de Melé, de parte de su compadre también, el señor José Antajima, la señora Rosa, y tal, los compadres, ¿sabes? Los compadres, así es, maestro.
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0: Para el señor Carlos, que este 14 está cumpliendo 36 años de vida.
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0: en Mochumí, en Mochumí! Bueno, y también por acá, complacemos también por acá. Vamos a saludar el día de hoy, sábado 12.
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0: Vamos por acá, vamos por acá. Nos vamos hasta el caserío Rama Chapoñán. El señor Javier Ventura Chapoñán, bueno, que el día de hoy está cumpliendo 50 años de vida. El señor Javier Ventura Chapoñán, estamos con usted, señor Javier, complaciendo estas notitas, ¿ah? Así es, maestro, así es. Dice, la fiesta será en el caserío Rama Chapoñán. Dice, empieza la jarana a partir de las 6 de la tarde. Se cierra la puerta a partir de las 8. Nada que ver, nada que ver, ¿ah? Chela gratis, va a ver, chela gratis, ¿ah? Así es.
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0: Bueno, felicidades, señor Javier Ventura Chapoñán. Hoy cumple 50 años, hoy sábado. Su esposa, su prenda querida, ahí está la señora

0: María Josefa Damián Valdera, el amor de su vida. Él le tiene una gran sorpresa. Habrá torta, habrá piñata. Mariachis también, ¿ah? 50 años, maestro, 50 años. La rica chicha que no debe faltar, ¿ah? Chicha enterrada ahí.
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0: Sus hijos por acá, ahí están sus hijos, ¿ah? Sus hijos, Javier Ventura, Carlos, de Marjorie, de Edwin, de Juliana y de parte Lady, ¿ah? Hijo político de Diana Sandoval, de Juana Pinglo, de Noemí San Esteban, de Cristian Cajusol Damián. Ahí están sus hijos políticos, ¿ah? De su nieto por acá, de Naomi Ventura Cajusol, de Fernando, de Eliel, de Lucas André, de André Mateo Ventura Sandoval, de Briana Yarelí, de Denner Roberto Ventura Pinglo, de Alexa Noemí Ventura Santiseba, de Cristian Samir Cajusol Ventura. Ahí están sus padres, amiga, el señor Martín Feliberto Ventura y Ñuñán. La señora Cristina Chapoñán Pacheco. Ahí están sus padres, sus padres.
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0: Todavía, a partir de las 6, maestro, así es.
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0: De parte de su padre político, por acá, su padre político, el señor segundo Daniel Reynosa, la señora Trinidad Valdera Ventura, y de parte de toda la gran familia, le desean un feliz cumpleaños. 50 años al señor Javier Ventura Chapoña. Felicidades y provecho en esta hora de la tarde por ahí, la gente que disgusta este ambiente bonito el día de hoy, ¿eh? Allá en el caserío Rama Chapoñán, ¿verdad? Para el señor Javier Ventura Chapoñán, hoy cumple 50 años el día de hoy. Así que felicidades.

Gracias Mochumí, gracias Mochumí. La gente rama Chapoñán a esa hora. Apareció Javier, hoy de Onomásico, hoy de Happy Verde. 50 años, 50 añitos, ¿ah?

0: Muy bien, vamos a ir con notas sociales. Seguimos por acá, seguimos cumpliendo todas esas notas el día de hoy. Para aquella persona que sobre todo van a estar cumpliendo años y la persona que hoy también están de Happy Birthday. Vamos, acá hay 8000. Para el señor Carlos, que está cumpliendo 36 años de vida este lunes 14, ¿verdad? El señor Carlos, ¿cómo le va por ahí? Seguimos, sigo con ustedes, seguimos este lunes de cumpleaños de Happy Birthday. 36 años, ¿verdad? De parte de su esposa e hijo por acá. De Marlene, de Gianfranco, de Yamilé, de parte de su padre, dice por acá la señora Anita y el señor Francisco desde el cielo derramando bendiciones. Sus hermanos de Edgar, de Rosa, sus sobrinas, de Camila, de Sofía, de Dana, de Melé y también de parte de sus compadres, el señor José Ancajima y la señora Rosa. Ahí están sus queridos compadres, ¿ah?
1: Venimos todos con gusto y placer.
0: Así que felicidades al señor Carlos, que este 14 de septiembre está cumpliendo 36 años de vida. ¿Ah? Que vive el santo y que beba este lunes. ¿Ah? Así, maestro, así es, este lunes todavía. El señor Carlos, allá en Mochumí, lunes 14, cumple 36 años de vida. Con mariachis, así que se prepara toda la gran familia para este lunes, ¿ah? Habrá mucha sorpresa por ahí por casita para el dueño del santo, el señor Carlos. Así que felicidades, 36 años de vida este lunes todavía, ¿ah? Así es, así maestro, que vive el santo y que vive el día lunes.
2: ¡Vive el santo!
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0: Bueno, y compartimos también por acá. Nos vamos a Salcacerío Rama Chamoyán el día de hoy también, el día de hoy sábado. Está cumpliendo 50 años. Estamos con usted, el señor Javier Ventura Chamoyán. Hoy cumple años, 50 años. Seguimos al ritmo del compás el día de hoy, ¿verdad? 50 años de vida. El señor Javier Ventura Chamoyán, felicidades. Caserío Rama Chamoyán. Ahí va a ser la jarana, ahí va a ser el zapateo. Hasta las 4 voy a tomar. Después.
2: ¡Viva Santo!
0: Felicidades para el señor Javier Ventura Chamoyán, hoy 50 años el día de hoy. Ahí está su esposa, la señora María Josefa, Damián Bandera, sus hijos de parte de Javier Ventura, de Carlos, de Marjorie, de Edwin, de Juliana y de parte de Lady. Ahí están sus hijos, hijas, amiga, que lo quieren un montón, con bastante cariño. Para su querido padre, el señor Javier Ventura Chamoyán, 50 años el día de hoy. Hijo político, por acá la nota. De Diana Sandoval, de Juana Pingo, de Noemí Santisteban, de Cristian Cajuzol Damián, su nieto de Naomi Ventura Cajuzol, Fernando de Eliel, de Lucas André, de André Mateo Ventura Sandoval, de Briana Yarelí, de Denner Roberto Ventura Pinglo, de Alexa Noemí Ventura Santisteban, de Cristian Samir Cajuzol Ventura. Ahí están sus nietos, nietas, de parte de sus padres, el señor Martín Feliberto Ventura Inoñán, la señora Cristina Chamoyán Pacheco, de parte de su padre político, por acá la nota, de segundo Damián Reynosa, la señora Trinidad Valdera Ventura. Así que unidos en un solo corazón, le desean un feliz cumpleaños. El señor Javier Ventura Chamoyán, hoy 50 años, el día de hoy. Y hoy sábado 12.
3: Mil felicidades.
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0: Así que a pasar lo bonito el día de hoy. Más adelante venimos con más notas sociales.
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0: Vamos a ir a la pausa comercial. Ya retornamos, ¿ah? Dos minutos y ahí nos separan ya las 5. Pausa y retornamos.
1: ¡Felicidades!
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0: Bueno, estamos ya en las 5 de la tarde, ya con 19. Ya vengo con más notas, si sale por aquí, ya vengo. No se preocupen, ¿ah? La gente que hoy cumple años, así que se ha ido para el señor Javier, que hoy cumple 50 años. Ya vengo con sus notitas sociales. Gracias a la gente que me escucha ahí en casita. Gracias, de verdad, un fuerte abrazo. Saito para Milagros. Saito para Junior, para César. Para Junior César Tuñoque Ventura. La gente de Zapamea a esta hora. Un fuerte abrazo a la gente de Zapamea. Saito para Milagros allá en Uruguay. Desde Uruguay, dice, para su querida mamita, la señora nativa, el señor Nicolás. La gente de Zapamea, ¿verdad? La gente de Zapamea bajo. Saludo para Junior y para César. Toda la familia Tuñoque Ventura, ¿verdad? Ahí está la gente maravillosa. Para el señor Nicolás, la señora nativa, es ahora la gente de Zapamé Bajo, ¿eh? Gracias, Zapamé Bajo. Un fuerte abrazo. ¿Cómo no? Saludo para Johnny, Suyón, a esa hora. Para Johnny Suyón de la Cruz en Santa Isabel. Saito para los niños, para Johnny y para Jonathan. Ahí está la gente de Santa Isabel de Morro, ¿ya? Para Johnny Suyón de la Cruz. Ahí está la gente que comparte conmigo en esta hora. 9774-69497. Saito para Alvin Daniel, la gente paita. La gente que está ahí a todo parlante. Ya viene lo mejor del encanto de corazón, ¿ah? Ya viene, ¿ah? Gracias también la gente de los Danses, ¿ah? La gente de Monsefula Flores, amiga. Se ha ido para María Agustina Vidal Revances. La gente de Monsefula Flores. Toda la gente maravillosa, gracias. La señora Catalina Vance Choso, a esa hora. En los Danses. De parte de su hija María Agustina Vidal, ¿eh?
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0: Se ha ido para la niña, para Dulce Brisa y para Insi Cataleya, a esa hora.
1: César Cruz de Chulomacho.
0: Ahí está la gente linda, gracias. El Odance, la familia Ventura, a esa hora.

0: atravesar ahora 5 de la tarde, ya con 25, 5 y 25. Vamos acá con notas sociales. En Mochumí, vamos con saludos enormes a esa hora. Para el señor Carlos, que el día lunes 14 está cumpliendo 36 años de vida. Así es. Para Carlos, en Mochumí, que este lunes 14 está cumpliendo 36 años de vida.
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0: De parte de su esposa, hijo por acá. Una fiesta bonita para ese lunes, ¿ah? Una fiesta bonita para el señor Carlos. Con bastante sorpresa, ¿verdad? Para ese lunes 14 en sus 36 años de vida. Ahorita para el señor Carlos, ¿verdad? De parte de su esposa, hijo por acá, de Marlene, de Gianfranco, de Yamilé, de parte de sus padres, de Anita, de Francisco, desde el cielo derramando muchas bendiciones. Sus hermanos, de parte de Edgar, de Rosa, sus sobrinas, también por acá la nota, de Camila, de Sofía, de Dana, de Melé, y también de parte de sus compadres, el señor José Antajima, la señora Rosa. Ahí están sus compadres, ¿verdad? Para ese lunes 14 se reúne toda la gran familia. Ahí en Mochumí, para el señor Carlos, 36 años de vida. Este lunes 14. Para el señor Carlos, así que felicidades.
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0: Vamos por acá, seguimos por acá saludando a esta hora de la tarde. Para el señor Javier, hoy de onomástico, hoy sonomástico, ¿verdad? Se acerca la hora, nos comenta que la jarana arranca a partir de las 6 de la tarde.
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0: A las 4, hasta las 4 de la mañana. Voy a tomar, dice por acá. Para el señor Javier Ventura Chapoñán, hoy de onomástico, 50 años el día de hoy. De parte de su esposa, la señora María Josefa Damián Valdera, sus hijos de Javier Ventura, de Carlos, de Marjorie, de Edwin, de Juliana, de Lady, también de parte de sus hijos políticos, de Diana Sandoval, de Juana Pinglo, de Noemí Santisteban, de Cristian Cajusol Damián, de su nieto por acá la nota, de Naomi Ventura Cajusol, de Fernando, de Eliel, de Lucas André, de André Mateo Ventura Sandoval, de Briana Yarelí, de Dengar Roberto Ventura Pinglo, de Alexa Noemí Ventura Santisteban, de Cristian Samir Cajusol Ventura. Ahí están sus nietos. Nieta Sabina, ¿ah? De parte de su padre, por acá el señor Martín Feliberto Ventura Inoñán, la señora Cristina Chapoyán Pacheco, su padre también políticos, el señor segundo Damián Reynosa, la señora Trinidad, la señora Trinidad Pantera Ventura, ¿verdad? Así que vive el santo. El día de hoy, el señor Javiercito, 50 años de vida. Ahí está su esposa, la señora María José.

0: Así es, felicidades, felicidades el día de hoy. Ahí en Caserío Rama Chapoñal, apareció Javier, hoy cumple 50 años.
1: ¡Felicidades!
0: A pasarlo bonito, a pasarlo bonito.

Para toda la gente que está full Santa Fe, gracias mucho mil, gracias mucho mil, ¿eh? Caserío Rama Chamoñán también, ¿eh? Para el señor Javier, hoy 50 años. Y para el señor Carlos también, este lunes 14, cumpleaños, ¿eh? 36 años de vida.

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Bueno, por acá quiero saludar, por acá, gracias, un fuerte abrazo para la orquesta Somos de Pura Miel también, ¿ah? ¿Eh? Así que muchas gracias, Somos Orquesta de Pura Miel, de Orlando Carrillo, un fuerte abrazo para ti, a esa hora. Gracias también porque voy a saludar para el maestro Faustino también, ¿ah? ¿Eh? 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

Bueno, con BB de Basadre. 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Así que gracias para el candidato también Miguel Valdera, para el candidato Gustavo Capuzón y para el candidato también Otto Santamaría, ¿verdad? Así que un fuerte abrazo también para toda la gente que sobre todo nos escucha ahí, para Darwin Díaz también, ¿ah? Así es, así es. Fuerza Popular, ¿verdad? Gente maravillosa, toda la gente que está ahí. A ver, por acá. Ya, muy bien, entonces. Para mi amiga, a ver, por acá, un saludo para mis grandes amigas a esa hora. Un saludo para Daisy Capuzol también a esa hora.

Angie, ¿verdad? Toda la gente de Lima, San Martín, Convenciones, Cabal, a esta hora de la tarde. Gracias a la gente que me escucha en esta secuencia, bueno, de hoy sábado, fin de semana. La gente convencionista, ¿verdad? Saludo para la gente de Novedades, Sandrita también, ¿ah? Zapamé Bajo. Ahí está la gente maravillosa, gracias por escucharnos a esta hora de la tarde, ¿eh? Gracias. La gente que hoy cumple años, ya vengo con notitas sociales, gracias a Bolsumí, gracias a esta hora. Solo 20 minutos y ahí nos separan ya las 6. Bonito sábado.

0: Ya viene lo mejor del encanto de corazón. Ya viene ese tema. Ya viene para la gente paita. Ya vengo con saludos también. Para la gente ventanilla. Ya vengo con saludos. No se preocupen. Voy a comenzar con las últimas notas sociales por acá. Nos vamos hasta Mochumí. Estamos en Mochumí ahí con todos los saludos para el señor Carlos, que el día lunes 14 está cumpliendo 36 años de vida. Así que felicidades para el señor Carlos. Seguimos con Seya en esta última nota social, que este lunes 14 está cumpliendo 36 años de vida. Así que saludos especiales. Aquí estamos una vez más para usted, señor Carlos, de parte de su esposa, hijo por acá. Su esposa, sus hijos, ¿verdad? De Marlene, de Gianfranco, de Yamilé, de sus padres, de Anita y de Francisco, desde el cielo derramando bendiciones. Sus hermanos también de parte de Edgar, de Rosa. Sus sobrinas también por acá. De parte de Camila, Sofía, de parte de Dana, de Melé y de parte de sus compadres, de José Antajima y la señora Rosa. Así que felicidades. Ahí en Mochumí para el señor Carlos, que este 14, este lunes 14, celebra 36 años de vida. Así que saludos.
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0: Vamos por acá también, cumplimos a esta hora de la tarde, en este bonito sábado, fin de semana. Nos vamos hasta el caserío Rama Chapoñán, ¿verdad? Parecero Javier Ventura Chapoñán, hoy cumpleaños, 50 años, se acerca la hora, se acerca la hora.
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0: 50 años el día de hoy. Ahí en caserío Rama Chapoñán, parecer Javier Ventura Chapoñán, que hoy cumpleaños, ¿ah? 50 años de vida, 50 años.
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0: Seguido por acá de parte de su esposa, la señora María Josefa Damián Valdera, de parte de sus hijos, de Javier Ventura,
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0: de parte
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0: De Carlos, también de parte de Marjorie, de Edwin, de Juliana y de parte de Leire. Ahí está sus hijos, ¿ah? Sus hijos políticos de Diana Sandoval, de Juana Pinglo, de Noemí Santisteban, de Cristian Cajuzol Damián, de parte de su nieto por acá la nota, de parte de Naomi Ventura Cajuzol, de Fernando, de Eliel, de Lucas André, de André Mateo Ventura Sandoval, de parte de Briana Yarelí, de Denver Roberto Ventura Pinglo, de Alexa Noemí Ventura Santisteban, de Cristian Samir Cajuzol Ventura, su padre es de parte Martín Feliberto Ventura Inoñán, de Cristina Chapoñán Pacheco, de su padre político, de segundo Damián Reynosa, la señora Trinidad Valdera Ventura, ¿verdad? Ahí están sus padres políticos. Reitero, su padre políticos, el señor segundo Damián Reynosa, la señora Trinidad Valdera Ventura. Así que felicidades para el señor Javier, hoy cumple 50 años. Así que provecho, se viene acercando ya la hora para celebrar y hacer ese brindis. El día de hoy, sábado 12, 50 años para el señor Javier. Así que a pasarlo bonito por ahí con toda la familia, a partir la torta también, a romper la piñata, 50 años. Que todo sea felicidad, así que a pasarlo bonito ahí en familia, al lado de la esposa, los hijos, los padres también, ¿eh? Y todos los nietos, los sobrinos también, ¿eh? Toda la familia, unidos en un solo corazón, le desean un feliz cumpleaños.
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4: ¡Que viva! ¡Felicidades!
0: A pasarlo bonito, que Dios me lo bendiga siempre. Sobre todo salud y vida para usted siempre, ¿eh? Así que muchas gracias por confiar en nosotros, Santa Fe desde Tucumán. Hemos llegado a la parte final con ese saludo enorme. Hemos compartido, hemos dialogado, hemos bailado también, ¿eh? Así que pasalo bonito allá en caserío Rama Chapoñán. Disfruten de esa fiesta inolvidable, ¿eh? Así que salud. Once minutos ya y nos separan ya a las 6. Yo me quedo con tío Rubas a las 6, hoy sábado. Ya vengo con saludos.

0: Bueno, 7 minutos ya y nos separan ya a las 6 de... Bueno, a las 6 de la tarde. Por acá voy a seguir, a ver, voy a saludar por acá un fuerte abrazo para mi gran amigo, para toda la gente paita, para Alvis, para Elmer, para Thiago y para Darwin. Un fuerte abrazo, ya viene lo mejor del encanto de corazón, ¿verdad? Ya viene ese tema, ya viene ese tema. Ya viene lo mejor del encanto, ¿verdad? Ya viene lo mejor del encanto de corazón. Ya viene ese tema. Y gracias por acá también. Saito para toda la chica, para Daisy, para Cajusol, ¿verdad? Para Alexa y también para Angie, ¿verdad? Toda la gente de Lima, San Martín. Un fuerte abrazo, ¿ah? Por acá me escribieron también un saludo para Novedades, Sandrita, la gente de Zapamé. Y por acá también voy a saludar por acá. Un saludito para toda la familia. A ver, por acá. La familia Cajusol Sandoval en Comporta Marcelo. Y la familia... Cajusol, la familia Cajusol en San Juan del Urigancho, debe ser, ¿ah? Tiene lo mejor de Cumbia Bonita, y viene esa canción que se vaya. Ya me voy, no se preocupen, ¿ah? Bueno, gracias, de verdad. Ya vengo con el último saludo, por acá me ganó, ¿ah?
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0: 5 10, un minuto, nos separan ya las 6 de la tarde. Bien, como siempre, un placer acompañarlos el día de hoy. Hasta el día de hoy hemos complacido todas las canciones bonitas, hemos compartido. Así que un fuerte abrazo para el señor Carlos. A ver, el señor Carlos. El señor Carlos, bueno, que el día lunes 14, reitero, el día lunes 14, está cumpliendo 36 años de vida. 36, ¿ah? Así lo hemos estado pasando. Este lunes 14 está cumpliendo 36 años de vida, ¿ah? Así que felicidades para el señor Carlos, allá en Mochumí. Y para el señor Javier, que este, bueno, que el día de hoy, sábado 12 de septiembre, está cumpliendo 50 años. A pasarlo bonito. Un fuerte saludo enorme para aquella persona que hoy están cumpliendo años. Así que gracias, de verdad. Esperando que la pasen de lo mejor al lado de toda la gran familia. Para el señor Carlos, que el día lunes está cumpliendo 36 años de vida. Gracias, nos vamos. Un placer como siempre acompañarlos, tu servidor, en esta tarde bonita de hoy sábado. Gracias, Dios me lo bendiga siempre. No se muevan porque la programación sigue con toda la música el día de hoy. Sábado, fin de semana, chau chau. 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
1: Hora exacta, 6 de la tarde.
0: Gracias, buenas tardes, permiso.

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